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Tras 62 años de trayectoria, recibimos oficialmente este reconocimiento por parte del Ministerio de Educación. Una importante noticia que anunció nuestro rector Omar Lenguerque en los diferentes campus. Un logro que celebramos todos, estudiantes, docentes, egresados y familias. Un logro para Santander. Y desde Barranca Bermeja también tenemos buenas noticias. Ya entregamos nuestro nuevo edificio, por fin contamos con un espacio propio para nuestros estudiantes, pensado para seguir creciendo, aprendiendo y viviendo la experiencia UTEísta. Seguimos con Camino a la U. Esta vez llegamos a la institución educativa Los Colorados, donde acercamos a los estudiantes a la vida universitaria, les presentamos nuestra oferta académica y les mostramos las posibilidades que tienen para construir su futuro. Además, estuvimos en el Colegio Camacho Carreño y realizamos pruebas de orientación vocacional para ayudarles a identificar sus intereses, habilidades y posibilidades de caminos profesionales. Y también fuimos escenario de un encuentro muy importante. En nuestra UTS realizamos el primer encuentro territorial Construyendo Ciudadanía, un espacio para hablar de participación, control ciudadano y de cómo podemos aportar a la construcción de una mejor sociedad. Para cerrar, nos vamos hasta el campus de Piedecuesta. Allí nos pusimos en modo FIFA con una jornada llena de goles, competencia y mucha diversión para compartir y disfrutar la vida universitaria.

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0: 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Una importante noticia que anunció nuestro rector Omar Lenguerque en los diferentes campus. 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Un logro para Santander. Y desde Barranca Bermeja también tenemos buenas noticias. Ya entregamos nuestro nuevo edificio, por fin contamos con un espacio propio para nuestros estudiantes, pensado para seguir creciendo, aprendiendo y viviendo la experiencia UTEísta. Seguimos con Camino a la U. Esta vez llegamos a la institución educativa Los Colorados, donde acercamos a los estudiantes a la vida universitaria, les presentamos nuestra oferta académica y les mostramos las posibilidades que tienen para construir su futuro. Además, estuvimos en el Colegio Camacho Carreño, realizamos pruebas de orientación vocacional para ayudarles a identificar sus intereses, habilidades y posibilidades de caminos profesionales. Y también fuimos escenario de un encuentro muy importante. En nuestra UTS realizamos el primer encuentro territorial Construyendo Ciudadanía, un espacio para hablar de participación, control ciudadano y de cómo podemos aportar a la construcción de una mejor sociedad. Para cerrar, nos vamos hasta el campus de Piedecuesta. Allí nos pusimos en modo FIFA con una jornada llena de goles, competencia y mucha diversión para compartir y disfrutar la vida universitaria.
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1: ya somos Universitaria Tecnológica de Santander. Tras 62 años de trayectoria, recibimos oficialmente este reconocimiento por parte del Ministerio de Educación. Una importante noticia que anunció nuestro rector Omar Lenguerque en los diferentes campus. Un logro que celebramos todos, estudiantes, docentes, egresados y familias. Un logro para Santander. Y desde Barranca Bermeja también tenemos buenas noticias. Ya entregamos nuestro nuevo edificio, por fin contamos con un espacio propio para nuestros estudiantes, pensado para seguir creciendo, aprendiendo y viviendo la experiencia UTEísta. Seguimos con Camino a la U. Esta vez llegamos a la institución educativa Los Colorados, donde acercamos a los estudiantes a la vida universitaria, les presentamos nuestra oferta académica y les mostramos las posibilidades que tienen para construir su futuro. Además, estuvimos en el Colegio Camacho Carreño y realizamos pruebas de orientación vocacional para ayudarles a identificar sus intereses, habilidades y posibilidades de caminos profesionales. Y también fuimos escenario de un encuentro muy importante. En nuestra UTS realizamos el primer encuentro territorial Construyendo Ciudadanía, un espacio para hablar de participación, control ciudadano y de cómo podemos aportar a la construcción de una mejor sociedad. Para cerrar, nos vamos hasta el campus de Piedecuesta. Allí nos pusimos en modo FIFA con una jornada llena de goles, competencia y mucha diversión para compartir

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1: 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Una importante noticia que anunció nuestro rector Omar Lenguerque en los diferentes campus. Un logro que celebramos todos, estudiantes, docentes, egresados y familias. Un logro para Santander. Y desde Barranca Bermeja también tenemos buenas noticias. Ya entregamos nuestro nuevo edificio, por fin contamos con un espacio propio para nuestros estudiantes, pensado para seguir creciendo, aprendiendo y viviendo la experiencia uteísta. Seguimos con Camino a la U. Esta vez llegamos a la institución educativa Los Colorados, donde acercamos a los estudiantes a la vida universitaria, les presentamos nuestra oferta académica y les mostramos las posibilidades que tienen para construir su futuro. Además, estuvimos en el Colegio Camacho Carreño y realizamos pruebas de orientación vocacional para ayudarles a identificar sus intereses, habilidades y posibilidades de caminos profesionales. Y también fuimos escenario de un encuentro muy importante. En nuestra UTS realizamos el primer encuentro territorial Construyendo Ciudadanía, un espacio para hablar de participación, control ciudadano y de cómo podemos aportar a la construcción de una mejor sociedad. Para cerrar, nos vamos hasta el campus de Piedecuesta. Allí nos pusimos en modo FIFA con una jornada llena de goles, competencia y mucha diversión para compartir y disfrutar la vida universitaria.
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